0: fulano. 18 horas con 4 minutos.
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0: 8:40.
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0: 19:34.
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0: 20 horas con 8 minutos.
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0: 20 horas con 27 minutos.
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0: 21 horas con 4 minutos.
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0: 21 horas con 23 minutos.
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0: 21:56.
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0: Gracias. Mil gracias por el amor con que han recibido nuestras canciones. A ti, mujer, por la inspiración que nos has dado. A ti, hombre, por tu sensibilidad y por vibrar con nosotros. Para Temerarios, estar sobre un escenario representa vivir y ser feliz. 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

0: Gracias, gracias, gracias.
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0: 22 horas con 15 minutos. 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

0: 22 horas con 34 minutos.
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0: 22:52.
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0: 23:08.
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0: 23 horas con 26 minutos.
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0: 23:45.
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0: 0 horas con 23 minutos.
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0: 0 horas con 41 minutos.
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0: Es la 1:13.
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0: Es la 1:49.
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0: 2:07.
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0: 2:42.
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0: 2:59.
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0: 3:32.
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4:08. 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

0: 4:23.
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0: 4:43.
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0: 5:05.
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0: 5:53.
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0: 6 horas con 11 minutos.
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1: 6:20.
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0: Muchas gracias, con todo respeto.
1: 6:28.
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2: Padre Santo, Padre Amado, Cristo Divino de Gloria, estamos una vez más acá en vivo y directo en la radio, estamos en vivo, una vez más en vivo y directo, vamos a recibir una llamada, tenemos una llamada en vivo y directo, vamos a ver quién está en línea, vamos a dar la bienvenida a este programa, a un programa más en este día que el Señor Jesús nos ha regalado. ¡Aló!
3: Bueno, buenas noches.
2: Buenas, ¿cómo estás? Dios te bendiga. Aló, buena, ¿cómo estás? Bien. ¿Cómo estás, hija? Dios te bendiga. ¿De dónde me llamas?
3: Sí. Aquí en parte de San Miguel queremos una consulta.
2: ¿De parte de San Miguel? ¿De dónde mero es eso?
3: En parte de Huehuetenango.
2: En parte de Huehuetenango. Un saludo a toda esa gente que siempre me ha escuchado a través de la radio en Huehuetenango. Un saludo para toda esa gente de San Miguel que nos está escuchando y nos va a escuchar a través de esta emisora. ¿Qué te puedo servir, hija amada?
3: Sí, queremos una consulta.
2: ¿Por quién es la...?
3: Porque mi cuñada, ella nos da su número.
2: Amén, gloria a Dios. ¿Quién es, para quién es la consulta?
3: Para mi mamá, porque está enferma.
2: Regálame, por favor, el nombre de tu mamá y fecha de nacimiento, por favor.
3: Se llama María Andrés Miguel.
2: María Andrés Miguel. ¿Cuál es la fecha de nacimiento de doña María?
3: Ajá.
2: ¿Cuál es la fecha de nacimiento?
3: 23 de marzo.
2: 23
3: de marzo.
2: Amén.
3: 1979.
2: 23 de marzo de 1979.
3: Ajá.
2: Vaya, vamos a hacer un estudio espiritual en el nombre del Padre, en el nombre del Hijo, en el nombre del Espíritu Santo, amén. Milagroso Señor de Esquipulas, habla oh Señor Jesús porque tu siervo oye. Habla oh Señor Jesús porque tu pueblo oye. En el nombre del Padre, del Hijo, del Espíritu Santo, yo vengo pidiendo, vengo rogando, vengo suplicando por la vida de esta mujer, mi Dios amado. Muéstrame tu gran poder, Señor Jesús.

0: pasando. Te lo suplico con toda mi alma, mi Dios amado. Habla, oh Señor Jesús, porque tu siervo oye. Habla, oh Señor Jesús, porque tu pueblo oye. Uy, mamadita linda, escúchame muy bien lo que te voy a decir, hija. Si tú me estás llamando, estás en el derecho y una obligación de decirte la verdad. Pero aquí puedo ver que esta mujer ha venido enferma durante mucho tiempo y ustedes han gastado ya mucho dinero, han puesto la mirada en el médico, en la pastilla, en la inyección, y esta mujer no se cura. Esta mujer está sufriendo, hija.
1: Sí, está sufriendo.
0: ¿Es así o no es así?
1: Sí, está sufriendo.
0: Ella ya tiene tiempo de estar enferma y ella había buscado ayuda, pero no se ha curado.
1: Sí, no se ha curado.
0: Ya han visitado doctores y lamentablemente no se cura doña María.
1: Sí, no se cura, no sé qué pasa ahí.
0: Mira pues, hija amada, yo te voy a decir una cosa, porque para eso estoy aquí saliendo para que las personas me escuchen. Para eso estoy aquí, para eso me ha puesto la congregación, para decir la verdad, para hablar con la verdad. Lo que pasa que doña María, lo que ella tiene, hija amada, no es una enfermedad normal, sino es una enfermedad sobrenatural que ha sido puesta por una mano enemiga.
1: Ajá.
0: Si ustedes no me traen a esta mujer, si no me visitan en mi casa de oración lo más pronto posible, te voy a decir una cosa con todo respeto. Esta mujer está corriendo peligro y puede haber muerte, hija amada. Puede haber muerte, y te lo estoy diciendo delante de aquí del milagroso Señor Esquipula, siga.
1: Ajá.
0: Así es, yo te voy a decir una cosa. Esta mujer aquí puedo ver que esta mujer no puede dormir por la noche, se queja del dolor. Ella también sueña con cosas extrañas, sueña con cosas de muertos y ha buscado ayuda, pero no se cura, hija.
1: Ajá, sí.
0: Tráigame a esta mujer lo más pronto posible o venga, visíteme en mi casa de oración, hija amada, y les voy a mostrar el daño que tiene esta mujer y las voy a ayudar y la voy a curar.
1: Ajá.
0: Así es.
1: Sí.
0: Pero esta mujer está sufriendo y no va a encontrar la cura en otro lado más, sino es en mi casa de oración. Yo les pido de todo corazón que se acerquen a mi casa de oración y vengan a recibir su milagro de fe, porque aquí en esta casa de oración esta mujer puede ser sana, pero tienen que visitarme lo más pronto posible, hija.
1: Ajá, está bien.
0: ¿Cuándo me van a visitar? ¿Cuándo pueden venir aquí a mi casa de oración? Vénganse aquí conmigo, vénganse toda la familia. Véngase, téngame esa mujer que aquí le voy a ayudar.
1: Ay, ¿que dónde se queda?
0: Yo estoy aquí en Camojá Grande o en San Antonio Huista, no sé dónde te queda más cerca.
1: Ajá.
0: ¿Dónde te queda más cerca? ¿Dónde te queda más cerca visitarme?
1: ¿Y por qué estás así, mi mamá?
0: Porque hay una persona que le ha hecho un daño a tu mamá, por eso que está así mala y no se va a curar si no la ayudamos.
1: Ajá.
0: Hay una mujer que a ella la ha tenido envidia por mucho tiempo y esta mujer está sufriendo. Ella no tiene esa enfermedad que ella tiene, ese dolor que ella tiene, no es natural, sino que es sobrenatural. Es algo malo puesto por una mala persona.
1: Ajá.
0: Así es.
1: Está bien.
0: ¿Cuándo me van a visitar?
1: ¿Y cuándo para costar si llegamos allí? Porque no tenemos dinero.
0: La consulta te vale 100 quetzales únicamente, hija amada. Es lo que te voy a cobrar. Ajá. Eso es lo que te voy a cobrar.
1: Sí, mi cuñado va a pagar la consulta.
0: Vaya, está bueno. Entonces tráigamela.
1: ¿Y cuándo es cobra? ¿Cuando llegamos allí?
0: 100 quetzales únicamente, hija amada. 100 quetzales.
1: Está bien.
0: Vaya, ¿cuándo van a venir? Vénganse lo más pronto posible.
1: Nos vamos a avisar si nos vamos a llegar.
0: Vaya, así yo los puedo atender el día pasado mañana, el día miércoles o el día jueves, aquí los puedo atender yo, pero vénganse lo más pronto posible porque esta mujer está sufriendo y puede haber muerte, y se lo estoy diciendo con anticipación, porque aquí la gente, eso es lo que está pidiendo muerte para doña María.
1: Ajá.
0: Vaya.
1: Está bien, pues.
0: Vaya, está bueno pues, hija amada, Dios te bendiga, un fuerte abrazo.
1: Ajá. Mi cuñado va a pagar la consulta.
0: Vaya, entonces decirle pues, pero vénganse, entonces ustedes, vénganse lo más pronto posible, hablen con él, así se vienen el miércoles o se vienen el jueves.
1: Ah, bueno pues.
0: Vaya, pero habla con él y me confirma que si vienen el miércoles.

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Estamos ubicados acá en el bello municipio de Camojá Grande. Acá estamos en Camojá Grande trabajando todos los días de 8 a 5 de la tarde. Acá estamos en Camojá Grande, donde está el campo, donde está la gasolinera 4 estrellitas.

0: puede recibir su milagro de fe y donde usted podría ser la siguiente persona que me estaría dando su testimonio de fe. Venga mi hermano y no se quede con la duda, no se quede con las ganas y venga a recibir su milagro de fe. 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Alguna persona que no pueda ser de Camuja, que no es de aquí cerca, también lo podemos atender en Huehuetenango. También lo podemos atender en Huehuetenango, mi hermano, en Cuilco, Huehuetenango, en Tacaná, San Marcos, en Tejuta, San Marcos. Un saludo para toda esa gente de San Pedro Necta, un saludo para toda esa gente de Camojá, de San Antonio, de Santa Ana, un saludo para toda esa gente de Jacaltenango, de La Mesía, que Dios me los bendiga. 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Porque usted podría ser la siguiente persona que me estaría dando su testimonio de fe. Tenemos otra llamada en vivo en directo, nos informa el ingeniero de cabina. Vamos a recibir otra llamada, vamos a entrar a ver quién está en línea. Vamos a bienvenida al programa, ¿cuál es su nombre?
1: San Luis de Totonicapán, ¿me llamas?
2: Ajá.
1: Vaya, ¿en qué te puedo servir, hija amada? Dios te bendiga, te saluda al maestro.
2: Ay, yo le voy a agradecer por una vez, tenemos que ver
1: qué. ¿Qué pasó? Contame, ¿qué es lo que pasó?
2: Tenemos una deuda en el banco allá, ahorita ya tiene el banco esperando en cargar su casa.
1: ¿Cuánto es la deuda que ellas tienen?
2: De 50.
1: ¿$50,000?
2: Ajá.
1: ¿Y qué necesitas que haga por ti, que te?
2: Ajá.
1: Ah, bueno, ¿en dónde escuchaste mi programa? ¿En qué radio?
2: En Radio Aguacatán.
1: Ah, la Radio Aguacatán.
2: Ah, 97.9.
1: Amén, gloria.

0: tienen ustedes la casa y viven en la casa? ¿De cuánto es el terreno que tienen ustedes?
1: Tengo tres pueblos, tengo una calle, tengo todo allí, tengo mi casa.
0: Vaya, yo lo puedo llegar ahí jamás, pero tengo que llegar a tu casa. ¿Quién habla? ¿Quién es? ¿Eres tú la mamá? ¿Quién eres?
1: María Magdalena.
0: ¿Cuántos años tenés, María Magdalena?
1: 16.
0: ¿16?
1: Ajá.
0: ¿Y tu esposo?
1: Yo tengo mi mamá, tengo 30 años.
0: ¿Qué hijos tenés, María Magdalena? ¿Cuántos hijos tenés?
1: Dos. Ajá.
0: ¿Quiénes más viven en tu casa? ¿Quiénes más viven ahí en tu casa?
1: ¿No?
0: ¿Quién más viven? ¿Vive tu papá, tu mamá, tus hermanos? ¿Quién más vive?
1: Solo mi mamá está viva.
0: Bueno, te voy a llamar a las 8 de la noche, espera mi llamada, vamos a platicar y te voy a hacer, ¿oíste?
2: Así es que hemos recibido esta llamada en vivo en directo, estamos acá en vivo en directo, así que mi hermano, no se quede con la duda, no se quede con las ganas y venga a mi casa a oración a recibir su milagro. 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Acá estamos ayudando a todas las personas, mi hermano, a casa de oración. Venga, mi hermano, tráigame a esa persona enferma que por años la ha tenido atada al enemigo con esa maldita enfermedad. Venga, mi hermano, tráigame a ese su hijo que está perdido en el vicio del guaro, en el vicio del alcohol, en el vicio de las drogas. Venga a mi casa de oración, mi hermano, que aquí lo podemos ayudar. A usted, mujer que no puede caer embarazada, a usted, hombre que se le fue la mujer, a usted que se le fue el hombre y no sabe qué es lo que está pasando, a usted que se le mueren sus animales,

0: Sé que tiene su negocio y en lugar de ir para adelante y va para atrás como el cangrejo. Llámeme con toda confianza que con muchísimo gusto le podemos hallar. Que Dios me lo bendiga, le mando un fuerte abrazo. Amén.
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2: 7:07.
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0: 7:51.
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1: 8:23.
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0: 8:40.
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0: 8:57.
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0: 3, 2, 1.
1: Buenas, buenas. Hola, hola. Buenos días. ¿Cómo están? Muy buenos días, gente bonita, gente preciosa, gente trabajadora y madrugadora. Buenos días. Les saluda Alexa Martínez, la coqueta de la comunidad.

0: Madre, con ustedes esta hermosa mañana de lunes. Lunesito, iniciando una nueva semana, iniciando el 17 de agosto. Me da mucho gusto poderles saludar. Mi nombre es Alexa Martínez y por acá, a través de la 105.3 FM, estamos imparables. Muy buenos días. ¿Cómo les va? Qué enorme gusto poderte saludar ya. A ti que andas en el trabajo, que andas en la casita, que andas disfrutando del musicón imparable desde muy temprano, que ya andas en el corre-corre. Así que, buenos días, ¿cómo te va? ¿Cómo te trata la vida? A ver, cuéntame. Estoy muy feliz y estoy muy contenta de poderte saludar y acompañar en este hermoso inicio de semana. Pero recuerda que hoy no es cualquier lunes. ¡Claro que no!
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0: Exactamente, ya lo escuchaste. Lunes WhatsAppero con La Comadrita. Es momento de que te reportes conmigo a través de una nota de voz al 5544-9640. Repórtate conmigo. Cuéntame, ¿qué canción te voy a complacer? ¿Qué rola te va a acompañar? En esta hermosa mañana de lunes 17 de agosto. De hecho, son las 9 de la mañana con 14 minutos. Así que notas de voz el día de hoy a través de nuestra línea WhatsAppera. Repórtate conmigo y déjame saber qué rola te voy a complacer. Te deseo una muy bonita mañana, que cada una de tus actividades salga de la mejor manera posible y que la pases muy bonito. Iniciamos al ritmo de Saúl el Jaguar con esto que lleva por nombre Número Equivocado.

0: PM te da la hora.
1: 9:21.
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3: Buenos días, saludos desde Hermosillo, Sonora, de parte de Alfredo Perrina. Si nos podrías poner la canción de los Bukis, Con Amor, por favorcito, para escucharlo aquí en Hermosillo, La Comadre sigue imparable.

amor, nos levantamos en esta hermosa mañana de lunes. Estamos iniciando una nueva semana de labores, de actividades, de trabajo, del qué hacer. Espero que tu fin de semana la hayas pasado increíble, que lo hayas descansado, recargado energías como debe de ser. Y te saludo con todo el cariño del mundo, deseándote una bonita mañana. Hoy lunes, whatsappero, lunes 17 de agosto, estamos a 19 grados. Una mañana bastante fresca en comparación de otros días, la verdad. 17 ya de agosto del 2026, 9 de la mañana con 27 minutos. Así está la situación para este lunes. Recuerda que hoy no tengo mensajes de texto, no tengo llamadas. Si

0: deseas alguna canción, con gusto te la complazco. Únicamente mándame tu nota de voz al WhatsAppero 5544-9640. Solamente notas de voz para que te puedas reportar conmigo y me platiques, me cuentes, me chismosees. ¿Qué rola te voy a complacer, ok? Así que espero sus reportes. Además, cuéntenme desde dónde están escuchando la comadre, cómo está el clima allá donde ustedes están, qué se andan haciendo, si van a saludar a alguien. Bueno, yo quiero saber el chisme y el compo completo para esta mañana. Así que déjame saberlo al WhatsAppero 5544-9640. Déjame tu nota de voz y con todo el gusto del mundo te voy a estar complaciendo. 3, 2, 1, yeah. Acá tenemos más notas. Buenos días.
1: Hola, Alexa, muy buenos días.
0: Buenos días, ¿cómo estás?
1: Tan amable de pasarme una canción de Los Inquietos del Norte.
0: Ok.
1: Agradecido con el de arriba.
0: Muy, muy bien,
1: amiga.
0: Saludos
1: para Paula acá en La Laguna y saludos para ti, Alexa, y espero que tenga un hermoso día.
0: Muchas gracias, mi reina preciosa. Espero que estés muy bien, Paulita de mi corazón. Y bueno, es un gusto saludarte. Así que como Paulita, mándame tú también tu nota de voz. Esto es algo de Los Inquietos.
2: Agradecido con el de arriba.
0: Se llama Mi Amigo, el de arriba.
2: Más arriba.

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1: Alexita, muy buenos días, te saluda también Juárez de Comitán. Porfa, me complaces con Adiós mi amante de Montes. Saludos de Comitán, tu amigo y fiel oyente. Saludos y feliz día.

0: ay, ay. Bueno, por lo menos Montes de Durango se despidió de su amante. Hay quienes, nada más, los eliminan de todo y los bloquean.
1: Tres.
0: Ustedes sabrán. Ay, ay, ay, qué linda mañana, oigan. Sí, linda mañana, son las 9 de la mañana con 41 minutos, por lo menos horario guatemalteco y mexicano también. Les saludo y les deseo una hermosa mañana, un abrazote y un besote tronadote hasta donde quiera que estén, disfrutando de la música más imparable en este lunes. Recuerda que hoy es lunes WhatsAppero. ¿Quieres pedirme alguna canción? Con mucho gusto te complazco. Mándame una nota de voz al 5544-9640. ¿Qué canción te voy a complacer? Tú mandas. Solamente una nota de voz es lo que necesitamos. Así que lo que tú tomas el WhatsAppero, lo abres y piensas, ¿qué canción voy a pedir esta mañana, Alexa? Yo te voy a contar cómo está la situación climática para este inicio de semana. Ponme mucha atención. Se esperan días un poquito más frescos a comparación de días anteriores.

0: mejores, pero de igual manera vamos a seguir sintiendo como ese clima cálido. Te cuento que hoy para Huehuetenango y gran parte de la frontera, Máxime, Colotenango, Ixtahuacán, La Libertad y San Pedro Necta, que son algunos municipios, pongan mucha atención porque se espera un día pues más fresco, más cálido, una máxima de 26, una mínima de 13, que bueno, pues la máxima, yo creo que el mayor punto de calor que vamos a sentir el día de hoy será a partir de las 12 del mediodía, para que lo tomen en cuenta. De 12 del mediodía a 4 de la tarde es donde se espera que haya un punto más fuerte de calor. Pero esta mañana la estamos teniendo un poquito más fresca, de hecho estamos a 20 grados. No sé, yo me siento un poquito más fresca que en días anteriores, la verdad. El índice UV se espera que no sea tan fuerte el día de hoy, ya que vamos a encontrar nubes dispersas. Pero de igual manera, recuerden, yo les recomiendo todos los días y toda la vida, no se me expongan mucho tiempo al sol, por favor, no sean necios. La humedad estará al 55% y una brisa bastante ligera de 8 kilómetros por hora. Así que hoy se espera un día mucho mejor en comparación a días anteriores. Esto para Huehuetenango, cabecera y algunos municipios. Pero ¿cómo van a estar entonces en la frontera de Guatemala y sureste mexicano? Allá sí va a haber un poquito más de calor. Allá sí. Máxima de 27, mínima de 16. Se espera que el día de hoy sea bastante caluroso. Y de hecho ya, a partir de las 10 de la mañana, se espera que aumente, porque están a 22 grados en este momento y va a aumentar a 23. Se espera que el punto máximo sea también hasta las 5 de la tarde, en donde probablemente vas a sentir que el calor te sofoca. Lo siento mucho por ti. Va a haber mucho calorcito y el índice UV para ustedes sí va a estar bastante alto. Entonces ustedes sí, por favor, cuídense mucho de los rayos del sol. Una humedad un poquito más alta que ayer, al 51%, y una brisa, sí van a tener brisa de 15 kilómetros por hora. Así que yo no sé si tú eres fanático también de los atardeceres, pero más allá de los atardeceres, de esas lunas hermosas que hemos estado disfrutando en este mes de agosto, estará atardeciendo a partir de las 6 de la tarde con 31 minutos, tanto en Guatemala como en el sureste mexicano, así que estas son las dos diferencias. Así va a ser el clima para el día de hoy. Tómalo muy en cuenta, por favor, y cuídateme bastante. Toma nota, Alexa ya me dijo cómo va a ser el clima. Ah, ok, entonces yo me cuido. Abrazote para ti, ¿qué te parece si nos vamos con más música en lo que tú te reportas conmigo?
1: Alexa, una canción.
0: Hola, buenos días, cuéntame.
1: La mesera de los tigres.
0: Ok, con gusto. Arriba la gente de Los Huistas. Me encanta, Región Huista Imparable con nosotros, reportándose ya a través de nuestro lunes WhatsApp, pero únicamente notas de voz al 5544-9640.

Hola Alexa, ¿me puedes complacer con una canción de Sergio Vega? ¿Quién es usted? Soy Mari de Los Planes, que pase una linda mañana.

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1: Hola, hola, buenos días, Alexa. Es un placer escucharte nuevamente este inicio de semana. Por favor, me mandas un saludo ahí para la familia Ruiz González, de parte de Mario Ruiz. Yo te escucho aquí desde Tennessee. Por favor, ¿me podías complacer con una melodía de Bronco que se llama Basta? Gracias, Alexa. Y la comadre siempre imparable.
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0: Y bonito, oigan, oigan, y suena una de las agrupaciones más queridas y más consentidas de la radio. Se llama Branco, con el tema Basta.
1: Dos, uno.
0: Saludos a los amigos de Hermosillo, Sonora, que a través de

0: 55 44 96 40. Pero, ojito, cuando me mandes tu audio es muy importante dos cositas, ¿ok? Bueno, tú me cuentas si quieres decirme tu nombre, desde dónde me escuchas. Esas son de verdad cositas que me encantaría saber. Pero es muy importante que me digas el nombre de la canción y quién la canta. Me dicen quiero una canción, pero no me dicen el nombre. Y yo como que ponme hoy una canción, gracias. Y yo como, ¿cuál te pongo, mi reina? ¿Cuál te pongo, mi rey? Entonces tú mandas, ¿ok? Necesito el nombre de la canción y de preferencia quién la canta. Es muy importante porque hay canciones que se llaman igual, pero que obviamente no dicen lo mismo y son de artistas distintos. Así que pues ahí les encargo, ¿verdad? Para que el lunes lo iniciemos de la mejor manera. Así que espero sus notas de voz. Ya tengo varias por acá, así que vamos a ir complaciendo. Ustedes me ayudan hoy a hacer el playlist para que lo escuchemos, lo disfrutemos y lo deleitemos. Si estás trabajando, provechito. Si andas refaccionando, si andas comiendo algo delicioso, rico, precioso. Así que come rico, come delicioso. Buen provechito y que Diosito te me bendiga mucho. Vámonos con otro audio. Buenos días.
1: Hola, hola, Alexa, muy buenos días.
0: Ay, mi Mari preciosa, ¿cómo estás? Bendecida semana también para ti, mi reina.
1: Me puedes complacer con una canción de La Costa, Voy a pintar un corazón.
0: Uy, buen tema.
1: Saludos para ti, que tengas un bonito día. La comadre sea imparable, soy Mari de Ixta.
0: Saludos a la tierra del copal. Mucha gente preciosa que nos escucha por allá. 9 de la mañana con 59 minutos. 9 con 59.

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3: Hola Alexa, buenos días, me pasas la canción al final del día del grupo Firme. La escucho acá en Regadío Simón Cantín. Saludos para ti Alexa.
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0: ¿Ustedes saben manejar motocicleta? Porque si no, yo les voy a dar un tip que hay que poner en práctica. ¿Cómo no lo puse yo en práctica cuando estaba aprendiendo a manejar? Y es que una usual imagen, inusual mejor dicho, imagen se ha vuelto viral en las redes sociales, ya que una motorista novata en la ciudad de Guatemala pidió paciencia a los demás con un peculiar mensaje. Bueno. Y es que una imagen captada en las calles de Guatemala se volvió extremadamente viral al mostrar a una motorista que llevaba nada más y nada menos que en su mochila un curioso mensaje, una hoja de papel con el mensaje que decía: soy nueva manejando, ténganme paciencia y mantenga su distancia. Gracias y que Dios les bendiga. ¡Ay, qué bonito! Por eso les digo, ¿cómo no la apliqué? Ella dice, ella aplicó la de sobreaviso, no hay engaño. Y en guerra avisada, no hay muertos. Ella dijo, mejor les aviso antes que pase algo. Obviamente esta ocurrencia ha generado pues todo tipo de reacciones en redes sociales, entre quienes aplauden la precaución de la conductora y quienes aseguran que el mensaje pues obviamente es imposible de ignorar, porque si vas ahí en la carretera, si vas en el tráfico, le pones atención y dices, ¿qué? Y empiezas a leer: soy nueva manejando, ténganme paciencia y mantengan su distancia. Como quien dice, voy lo más rápido que puedo, pero por favor, paciencia. ¡Qué hermoso mensaje! Y como este mensaje hemos visto muchos en redes sociales, de hecho es una modalidad que se ha vuelto muy viral para las personas que están manejando, ya sea motocicleta o automóvil. Siempre ponen como que su cartelito, su aviso, para que las demás personas sepan que si ellos van despacio, pues no se me estresen. Pues no los estén como corriendo, ¿no? Como que no los estén estresando en la carretera, dices tú. Así que, qué increíble mensaje, muy ocurrente, la verdad. Y como te digo, lástima que no lo apliqué en aquellos años cuando yo estaba aprendiendo a manejar. Así que si tú no has aprendido a manejar, ahí te encargo que imprimas o hagas a mano tu cartel avisando que estás aprendiendo a manejar y que te tengan paciencia, ¿verdad? Ocurrencias que uno ve en las redes sociales, gente bonita. Y por ahí los estamos compartiendo a través de las redes sociales. Así que quédate con nosotros. Síguenos en Facebook, TikTok e Instagram, La Comadre Frontera. Así nos encuentras. Un cuarto de hora es lo que llevamos de las 10 de la mañana. Sí, ya son las 10 de la mañana con 15 minutos. Vámonos con otro audio. Buenos días.
1: Hola, Alexa, buenos días.
0: Buenos días, amigo, cuéntame. ¿Puedes
1: hacer una canción?
0: Claro.
1: De la gran música.
0: ¿Con la gran música? Uy, nos vas a poner a bailar.
1: Y la comadre siempre.
0: ¡Arriba el suriste! ¡Arriba, Comitán! ¡Qué buenísima onda! Abrazo a mi gente comiteca. Besote tronadote para ustedes. ¡Vámonos a bailar al ritmo de Duranguense!

0: podría complacer con una canción de Los Temerarios, Tú Eres un Ángel. Muchas gracias.
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0: 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Glob, chaparrita y bonita como tú.
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3: Hola Alexa, ¿me puedes pasar una canción de Karol G de la nueva que salió? Porfa, te escuchamos acá en la colonia en Salvador y que tengas un buen día. Gracias. Alguien que te amaba. Gracias.

0: 3, 2, 1.
1: Un fuerte abrazo a toda la gente del sureste mexicano que nos acompaña, que está con nosotros. Muy buenos días. ¿Qué se están haciendo? Oigan, me tomo el tiempo para saludarles. Yo sé que muchos

0: están trabajando arduamente desde muy temprano, y es que algunos se levantan desde las 4, 5 de la mañana. Hay que viajar, hay que salir, hay que trabajar en la construcción, en el campo, hay que trabajar en los diferentes comercios, negocios locales. Muchos amigos también que van ahí en la carretera. Y para nuestras hermosas amigas que están trabajando desde casita o son amas de casa, un abrazote enorme para ustedes y que la estén pasando muy bien. Feliz inicio de semana. Te cuento que ya llevamos hora y media del turno. Qué rápido, ¿no? La verdad, a mí no me preguntes en qué momento, porque yo, la verdad, siento como que todavía son las 9, pero no, son las 10 de la mañana con 28 minutos. Así que te recuerdo que te puedes reportar conmigo a través del WhatsAppero 5544-9640. Mándame una nota de voz. ¿Qué canción quieres escuchar? ¿Qué tema te voy a complacer? A través de tu audio voy a estar sonando tu canción. Buenos días.
1: Hola Alexa, ¿me puedes complacer con la canción Tu Nube con los Inquietos del Norte? Te escuchamos aquí en Comitán, Chiapas. Gracias, que tengas un bonito día.

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1: Hola, buenos días, Alexa. ¿Me puedes complacer con la canción de Hasta mi final, de Todo de México? Te habla Alex del Triunfo de la Independencia, Chiapas. Que tengas un lindo lunes.

0: dice que los lunes nadie tiene ganas de ir a trabajar. Bueno, dicen por ahí. No sé qué tan cierto sea. Como que se te pegan un poquito más las chamarras, como que te da más sueño, como que traes menos energía. Y es normal, porque más si vienes de un fin de semana en el que descansaste, quizás trabajaste mediodía sábado, domingo te relajaste. O bueno, hay quienes trabajan el fin de semana y descansan un día de la semana laboral. De igual manera, y no importa, lo importante es que tú le eches ganas a la vida con energía, con ánimo y con buena vibra. Desde donde quiera que estés reportándote, desde donde quiera que estés escuchando a la comadrita, ¡ánimo! Lo más importante es siempre tener la buena vibra, la buena energía, como debe de ser. Así que te saludo y te apapacho y por supuesto te recuerdo, lunes WhatsApp, pero no tenemos mensajes de texto, no tenemos llamadas, únicamente notas de voz. Pero es muy importante que en tu nota de voz me digas el nombre de la canción y quién la canta. Y aparte de eso, que sean notas de voz normales. No tenemos disponibles las notas que son, creo que para una vez, no nos funcionan por acá en la radio. De hecho, no se pueden escuchar, así que por favor ahí les encargo que sean notas normales. Así que pues abrazamos y apapachamos a toda la gente linda que se ha estado reportando. Hemos tenido mensajes, les cuento. Desde Unión Cantinil, gente bonita que por acá nos saluda a través de algunos mensajes de texto. Yo les voy siempre, recuerden, contando, comentando. Que si no tenemos alguna canción, pues les digo. Y si me mandan un mensaje de texto, también les digo, bueno, mira, mándame tu audio y con gusto te saludo. Saludamos a Alvin de La Libertad, escuchándonos desde Sur Carolina, allá en Estados Unidos. Uy, bajo el solecito, tiene una temperatura de 95 grados Fahrenheit. Ay, eso es bastante, oigan. A ver, ¿cuántos son a centígrados? Son 35, oiga, bastante calor. Y dice que esperan que llegue a 100. No, hombre, según el weather. Saludos a la familia López Rodríguez, dice. Saludos a la familia López Rodríguez de La Libertad, de parte del buen amigo Alvin, que se encuentra allá en Sur Carolina. También en la montañita Santiago Chimaltenango, a los muchachones de la construcción, saludos, que estén muy bien, que la pasen bonito. Y qué bonito, qué bonito. El día lunes ni las gallinas ponen, dicen. Imagínense ustedes que los lunes ni las gallinas pusieran. Ay, ay, ay. Pero eso es un dicho muy cierto. Dicen por ahí, lunes ni las gallinas ponen. Ay, es que qué rico descansar. Pero bueno, más rico es escuchar buena música y disfrutarla junto a ti. Vamos a ver por acá qué tenemos. Buenos días.
1: Hola, Alexa. Entonces, buenos días. Pasarme.
0: ¿Cuál te
1: la
0: ponemos?
1: Canción No Me Digas Adiós Llorando, de Mandingo.
0: Claro que sí, mi reina.
1: Yo se escucho acá en San Martín, usando chucumatanas, atentamente, Cristina.
0: ¿Qué dice mi corazón? Un abrazote y nos vamos con tu rola, No Me Digas Adiós, de Mandingo.

0: Hola Alexita, buenos días. ¿Serías tan amable de pasarme una canción de banda Cuisillos, Mil Heridas? Te saluda Leti de la colonia y ya que el oyente a la comadre. Un saludo para todos los fieles oyentes, porque la comadre siempre es imparable.
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1: Sí, buenos días. ¿Me puede complacer con una canción, Ojitos Mentirosos, para complacer a una amiga aquí en San Pedro Necta? Estamos escuchando todo volumen, La Comadre está imparable.

Alexa, muy buenos días. Ya que me puedes complacer con una canción del Jackie, déjalo así. Yo lo estoy escuchando en Cash de Comitán.

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5: Aquí les saluda Roxy de San Pedro Necta. Me pasas la canción de Bronco, tú y yo. Feliz lunes y saludos para todos los que escuchan La Comadre.

0: nombre buenísimo. Me encanta Brunco. Tiene ese, feeling del lunes para levantarnos los ánimos.
1: 3, 2, 1.
0: Ay, yo tengo mucho chisme para el inicio de semana, así que nos vamos a tomar el tiempo para el chismecito farandulero de este lunes 17 de agosto. Y vamos a comenzar hablando de la bichota Karol G. Ay, me encanta Karol G. Acaba de lanzar un nuevo álbum y hace ratito escuchábamos ahí una canción que nos solicitaban. Buenísima, por cierto. Pero quiero contarte que Karol G la rompe. La rompe, la rompe en sus conciertos. Está en pleno, en plena gira. Y es que se presentó en el SoFi Stadium. Y durante el concierto pasó algo muy insólito, muy curioso. Y es que un fanático, muy fanático de Karol G, de la tercera edad, sorprendió al pedirle matrimonio a la cantante. ¿Ah? ¿Qué? Sí, lo hizo vestido con una playera que decía: Karol G, marry me. You marry me? ¿Te quieres casar conmigo?
1: 3, 2, 1.
0: Obviamente la cantante dijo acepto. Obviamente que entre risas y todo, la cantante se acercó, se tomó una fotografía con él de espaldas. Fue una locura total y la cantante le agradeció con un abrazo. Y pues fue algo muy lindo y muy curioso, ¿no? ¡Qué cosas tan increíbles son las que nos toca ver en las redes sociales con las artistas! Y otra artista que la está rompiendo definitivamente es la preciosa Cazzu. Sí, Cazzu. Y es que te quiero contar que la argentina pues agotó dos conciertos nada más y nada menos que en Barcelona, España. ¡Ole! Y es que Cazzu anunció sus conciertos y también que ya se encuentran completamente sold out, llenos nomás. La cantante argentina está continuando demostrando cómo su conexión con sus seguidores sigue siendo muy fuerte. Y bueno, pues esperemos próximamente observar estas dos presentaciones de Karol G, de Cazzu. Allá en Barcelona, mírame, ya le cambié el nombre. Óyeme, nos retiramos. Bueno, me quedan dos chismes todavía. Uno de ellos es que las mujeres están dando mucho de qué hablar, óyeme. Porque la cantante Kenia Oz anunció, no anunció, sino que se filtró por ahí que está preparando una colaboración junto a Javi, el de La Víctima, el de No Capea, el de San Charlie, de muchas otras canciones más, el de La Diabla también, Y es que Kenia Oz y Javi fueron vistos grabando un videoclip de lo que sería su próxima colaboración musical. Aún no sabemos si es en pop, en urbano, en regional, en corridos zumbados. ¡No sabemos! La esperada unión obviamente ya genera expectativas entre todos los seguidores, quienes apoyan obviamente el talento de esos dos artistas muy nuevos. De la nueva ola ellos dos. Así que, buenísimo. Y en buena hora por Kenia Oz y Javi, que la siguen rompiendo. Y vamos a cerrar nuestro chismecito farandulero con una banda que dio en su momento de qué hablar. Los Recoditos siguen conquistando Estados Unidos, están en una gira, en presentaciones. Recordemos que estuvieron en una polémica anteriormente después de que Rafa González, su vocalista, fuera acusado de maltrato psicológico a su pareja, expareja. Por ahí es un tema muy complejo del que ya les platiqué hace mucho tiempo. Pues se confirmó que Rafa regresó a Los Recoditos después de que la agrupación le diera descanso y le dijera: mira, arregla tu situación personal, tu situación ilegal, mejor dicho, y después nos vemos, veremos si sigues o no sigues en la agrupación. Pues, ¿qué te cuento? Rafa González regresó a Los Recoditos y ahora con su gira en Estados Unidos. Estuvieron presentándose este fin de semana en Indianápolis, en donde armaron tremendo fiestón junto a sus fans.

Y obviamente agradecieron la noche prometiendo regresar pronto. Así que otra buenísima agrupación que aunque tiene nuevos vocalistas o nuevas voces, sigue siendo de los favoritos del público en presentaciones en vivo. Así que nos vamos a escuchar algunos recoditos, óyeme. Esto se llama Perfecta. Y sí, la canta justamente Rafa González. 11 de la mañana con 14 minutos. 11 con 14.

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1: 11 horas con 20 minutos.
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3: Hola Alexa, buenos días. ¿Será que me puede pasar una canción? Entre más lejos me vaya de los caminantes, para complacerle a Doris aquí en San José. San José Unión Cantinil, y saludos para usted, que tenga un buen día.
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0: nomás les dije, el día está fresco. Y empezó el calorcito, ¿no, hombre? Saludando allá a la muchachada que anda trabajando arduamente en el transporte pesado, camiones, ¿eh? Va manejando por ahí autobuses también. Un fuerte abrazo, muchachones. Tomen agüita, yo me los conozco. Sé que toman de esas bebidas energizantes o gaseosas. No lo sé, si yo los conozco. Por favor, agüita pura siempre. Es lo más sano para el corazoncito, para el cuerpecito, también para el estómago. Así que les encargo. Y pues, por supuesto, saludando a toda la gente preciosa del sureste mexicano que está con nosotros allá en las combis. Recuerden que hoy es lunes whatsappero. ¿Quieres pedirme alguna canción? Bueno, hazlo, porque tenemos ya los últimos 35 minutos del turno, así que pilas. Tengo algunas canciones que me han solicitado y que ya vienen a sonar. Pero si tú tienes algún tema que quieres escuchar, con mucho gusto te complazco. Únicamente mándame tu nota de voz al 5544-9640. Y será para mí un gusto y un placer acompañarte, saludarte y ponerte tu rola favorita. Así que pilas. Oye, me saludan las chicas que andan vendiendo fruta allá en la democracia. Dicen que están sintonizándonos. Primera vez que nos escuchan, ¡eso! ¡Qué alegre! ¡Bienvenidas! Quédense por acá, 105.3 FM en el dial. Hay una frecuencia, búsquennos, 105.3 FM. Y si ustedes quieren que alguien, fuera de las fronteras fuera de la frontera de Guatemala o fuera del sureste mexicano nos escuche, díganle que tenemos aplicación para Android de La Comadre Frontera. Estamos en www.radiolacomadre.com. También estamos, ¿en dónde más estamos? A ver, déjame me recuerdo. En TuneIn Radio, Radios Guate y todas las plataformas. Así que escúchenos, compartan el link, díganle La Comadre Frontera, búsquenos en Google y ahí nos van a encontrar para podernos escuchar a donde quiera que ustedes vayan. Así que pilas, mis reinas preciosas, y qué alegre. Me da muchísimo gusto poderles saludar. ¿Me quieres contar algún chismecito? La mañana anda bastante fresca, dice por acá en Colotenango. ¡Hala, qué bonito! Colotenango, que estaba también disfrutando de sus fiestas. Yo creo que siguen todavía, ¿verdad? O ya terminó la feria de Colo. Alguien que me actualice. La feria de Colotenango, la tierra de los alacrones, la tierra de las naranjas. ¡Qué bonito! Saludos a toda la gente de Coloteca que está con nosotros. Tengo por acá dos audios que me piden la misma canción, así que escuchemos.
1: Hola, hola.
0: Hola, mi reina.
1: Buenos días, Alexa. Que tengas un excelente lunes.
0: Gracias, mi reina preciosa.
1: Que Diosito te me cuida en esta semana.
0: Ay, gracias, mi linda.
1: Sería tan amable de complacerme con una canción de la arrolladora Banda El Limón.
0: Claro que sí.
1: Mi segunda vida. Aquí ay, le escucha a Dayana de Camojaito.
0: Dayanita, mi corazón, un abrazote para ti.
1: Madre, ando imparable. Que tengas una excelente mañana.
0: Gracias, mi reina. Un abrazote para ti.
2: Hola, Alexa. Buenos
0: hola,
2: días.
0: Mi reina. Otra preciosa.
2: Un placer con una canción. Mi segunda vida de la arrolladora.
0: ¿Se levantaron?
2: Acá les saluda a mi Chichime San Pedro Necta.
0: Desde Chichimes.
2: Que tengan un excelente día.
0: Lindo día y lindo inicio de semana para ustedes, mis reinas. Acomódense, que aquí viene esta que pega, que duele, que arde en el corazón. La arrolladora Banda Limón, con Mi Segunda Vida, solo en La Comadre 105.3 FM.

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1: Hola Alexa, muy buenos días. Sería amable de complacer una mi canción de Bronco. Tengo demasiado tiempo. Te escucho acá en la democracia, Huehuetenango, y feliz día.

0: 11 de la mañana ya con 41 minutos. Wow, qué rápido se está pasando el lunes. La mañana a través de la 105.3 FM. Te saludo a ti.
1: Dos.
0: A ti que andas allá en el campo tomándote el descanso. Oye, me busca sombrita porque el sol está potente. 22 grados centígrados. Y la frontera está experimentando hasta 24 grados centígrados. Así que por favor, gente bonita, ustedes que trabajan arduamente en el campo, les encargo siempre que se me cuiden bastante, que se me protejan, porque el sol está potente.
1: 3, 2, 1, yeah.
0: Quiero mandar por acá algunos saludos. Saludamos a doña Lilian Funes de parte de su hija Cheryl, que por acá se reporta a través del WhatsAppero. Y tengo un saludo muy especial para el cumpleañero del día de hoy. Su nombre es Fer. Él se encuentra cumpliendo, o estará mejor dicho, cumpliendo años el 23 de agosto. Y es su hermana Leti desde la colonia Yasha. ¿Quién lo saluda? A Fer, desde ya deseándole una muy feliz cumpleaños. Así que nosotros también nos unimos al saludo respectivo. Fer, que la pases muy bonito ya en 6 días cumpliendo años. Para nosotros es un gusto poderte saludar de esta manera.

0: pases muy bonito y que disfrutes de este día tan especial. Y por ahí, si anda algún otro cumpleañero o cumpleañera el día de hoy, muchas felicidades, que Dios te me bendiga y te regale vida, salud y mucha, pero mucha prosperidad y felicidad. ¡Vámonos con otro audio! Bueno, buenos días,
1: Alexa. ¿Sería tan amable de complacerme con una canción de los Players? No sé vivir sin ti.
0: No sé vivir sin ti.

0: Los Players.
1: Pues saludos a Anita de acá de Buenavista, Peñalanca, La Libertad.
0: Vámonos con tu rol, Anita. Vamos con tu canción entonces, Anita linda, para que la disfrutes en ese momento. 11 de la mañana con 44 minutos.

Hola, Anita, buenos días. ¿Me puede complacer con una canción de Los Inquietos del Norte, Bola de Borracho? Estoy escuchando aquí en Aldea Shekel, parte de San Mateo Ixtatán.

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1: Hola Alexa, me complaces con la canción Tus

0: grande, muy bobadilla de tus mentiras. Un éxito total.
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0: Pero qué buenísima rola. Ya me voy casi despidiendo, pero no me quieren dejar ir sin que yo pase algunos saludos.

Oiga, manden saludos de cumpleaños tempranito para que los pasemos todos juntos. Pero bueno, nos vamos con tres saludos muy importantes. El primero es para nuestro querido Mario de Jesús Altúzar, que está cumpliendo 15 añotes de vida. Muchas felicidades. En Colonia Francisco J. Mujica, también es su hermana y sus papis los saludan con todo el cariño del mundo. Nuestro querido Mario, felicidades y que cumplas muchos años más. También saludamos a Gianni Alba Mazariegos, que hoy está cumpliendo un año más de vida, de parte de su hermano Tony, desde Unión Cantinil. Gianni, preciosa, felicidades, que cumplas muchos más. Y también saludamos a Kendra Méndez. Ay, qué bonito nombre, Kendra. Kendra Méndez Pérez, el 20 de agosto estará cumpliendo 6 añitos de vida en Huachipilín, San Pedro Necta, de parte de su tía Gloria Jerónimo. La saludan, así que nuestros queridos Mario, Kendra y también Gianni, los saludamos y les deseamos un cumpleaños muy feliz.

0: cumpleañeros preciosos, cumpleañeros maravillosos, cumpleañeros de mi corazón. Un muy feliz cumpleaños para todos ustedes. Si están hoy, si estarán próximamente, no importa cuándo estén de manteles largos. Lo importante es que se la pasen muy bien y que lo disfruten al máximo. Pero las mañanitas alegres. Bonito, felicidades a todos los cumpleañeros. Y bueno, les cuento que ya son las 11 de la mañana con 56 minutos. Momento de irme despidiendo del turno más coqueto de la radio. Mi nombre es Alexa Martínez. Siempre es un gusto y un placer poderte saludar y acompañar. Y por supuesto, ser parte de tu mañana. Que la pases muy bonito. Es siempre un placerazo. 11 de la mañana ya entonces con 56 minutos. Me despido con todo el cariño del mundo. Te deseo lo mejor de lo mejor. Feliz y bendecido inicio de semana. Que la pases muy bien. Y nos estaremos escuchando próximamente, así que tú quédate en sintonía de la 105.3 FM y nos despedimos con el último audio.
1: ¿Quién quieres engañar de los temerarios? Te saluda aquí mi Galia de los Coles, te queremos mucho, Alexa.
0: Saludos, mi reina. Linda tarde también para ti y para toda la audiencia preciosa de la comadrita. Muy buen provecho, que la pasen de lo mejor. Nos escuchamos próximamente, con permiso.
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3: 12 horas con 21 minutos.
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0: 12:45.
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¿Cómo están? Un placer saludarles. Estamos en el lunes WhatsAppero, en la fecha 17 de agosto de este año 2026. Ya estamos de regreso después de, bueno, no fueron vacaciones. Fue trabajo y más trabajo en la feria de Colotenango, que la cerramos por ahí con broche de oro el día sábado en el concierto. Pero bueno, ya estoy de regreso para poder complacerles el día lunes hasta las 3 de la tarde. Mi nombre es Berto Herrera. Recuerde 55 44 96 40, hoy lunes WhatsAppero. Así que espero sus notas de voz a través del WhatsAppero de la comadre, y con mucho gusto pues vamos a complacerles. Saludos para quienes ya se conectan con nosotros a través del 55 44 96 40. Así que sean bienvenidos. Provecho para usted que ya está degustando del delicioso almuerzo ahí en casa, a mis compas albañiles, también a quienes están en las unidades de transporte, a las queridísimas amas de casa. Saluditos especiales. Vamos con buena música. 12 del mediodía, 50 minutos. 12:50.

0: Aló, Alberto, muy buenas tardes. Fuera tan amable de pasarme la canción de los Bukis, Tu Cárcel, para complacer a Paula acá en La Laguna y saludos para ti.
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0: Activamos el WhatsAppero de la comadre. 12 del mediodía, 57 minutos. Ingresa más comunicación. Hola, hola. Saludos para Paula, que hace.
1: Buenas tardes. ¿Será que me podría complacer con una canción de Julión Álvarez?
0: Claro, con mucho gusto.
1: Llévala a la luna.
0: Muy bien.
1: Para complacer a una amiga de acá en La Tejera y que tenga bonito día. Y la comadre está imparable.
0: Saludos, amiga ya en La Tejera. Decía el saludo para Paula también, que ya se comunicó con nosotros a través del WhatsAppero 5544-9640. Totalmente disponible para que usted me mande su nota de voz, porque estamos iniciando semana con el lunes WhatsAppero. Como dijeran por ahí, ya apareció el peine. Tuvimos un proceso por ahí de 15 días de vacaciones, pero ya de regreso para acompañarles con buena música en el lunes de WhatsAppero a través de la frecuencia 105.3.
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7: Saludos para mi sobrinita Suseli Natividad López Zamorano. Por motivo que el 8 de septiembre estará cumpliendo sus 15 años, el saludo lo hace sus papacitos Jesús López Calvo y Norma Araceli Zamorano Rodríguez. Escuchamos en Río Grande la Trinitaria, me pasa la canción Quinceañera de Tierra Cali.
8: Saludos para la quinceañera Suseli. Celi Natividad López Zamorano. La 1:07 p.m. Felicidades. Vamos con buena música. Les recuerdo, lunes WhatsAppero. Lunes WhatsAppero 5544-9640.
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1: Muy buenas tardes, porfa, ¿me puedes complacer con una canción de Banda Machos? Una historia sin fin, porfa, tenemos escuchando Radio La Comita, La Comadre es imparable.
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1: Hola, buenas tardes. ¿Me puedes pasar una mi canción?
2: Claro.
1: Regresa del alambrado de los bookies.
2: Ok.
1: Saluditos para ti. Te habla Chilita de los Redadillos, Unión Cantinil. La comadre está imparable.
2: Saludos, Chinita, en Unión Cantinil. 1:16 p.m.
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0: tarde, ¿me puedes pasar una mi canción? Regresa del alambrado de los bookies. Saluditos para ti. Te habla Chilita de los.
1: Muy buenas tardes, complacenme con la canción Hasta mi final de turno de México. Aquí les saludo una amiga de San Ildefonso, Tahuacán. Saludos para ti y la comadre siempre está imparable. Gracias.
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0: AM te da la hora.
1: 13 horas con 22 minutos.
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Saludos para mi compa Leo Vázquez allá en San Martín, Cuchumatán. 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Así, mi compa, que si usted no tiene trabajo, ahí está la oportunidad en Fertinaco La Democracia para que llegue. Y si cumple los requisitos, pues ya tiene chamba. 1:27 p.m. Seguimos en el lunes WhatsAppero. Comunicación al 5544-9640.

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5: Alberto, muy buenas tardes. Me puedes conocer con la canción de los Tigres del Norte, Orgullo Maldito. Atentamente, Roxy San Ernesto. Feliz tarde.

0: Saludos a mi queridísima Roxy allá en San Pedro Necta. Lunes WhatsAppero 5544-9640. 1:39 PM. 1:39.
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1: Con placer con la canción de los Acostas. Osberto, muy buenas tardes. Será que me puedes complacer con una canción de los Acostas, El amor de claro. mi vida. Y también para un saludo ahí para mi padrino Jorge, que anda en chinga en el trabajo en Los Riegos.
2: Eso. Saludos ahí para el padrino Jorge, dice que anda en Los Riegos, pero complacemos con mucho gusto. Una de la tarde con 47 minutos, 1:47.
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2: ¿Me puedes pasar a mi canción? Antes de que te vayas, de Marco Antonio. Es una amiga de Unión Cantinil, la comadre está imparable.
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1: ¿Qué tal, mi hermosa gente? Les saluda Jaime Espinosa, cantante de la organización musical más buscada del planeta, Los Fugitivos. Quiero invitarlos a que escuchen lo más reciente de Los Fugitivos aquí en Radio La Comadre. Yeah.

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1: Hola, hola, Osvaldo, muy buenas tardes. ¿Me puedes complacer con una canción de Conjunto Primavera?
2: Claro, con mucho gusto.
1: Actos de un tonto, saludos para ti, que tengas un bonito tarde. La comadre está imparable, soy Mari Dixta.
2: Con mucho gusto, Mari. Vamos complaciendo a Mari allá en San Ildefonso, Ixtahuacán. 2:22 PM. Seguimos recibiendo comunicación a través del WhatsAppero.
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0: Buenas tardes, me hace el favor de complacer una canción. Entre más lejos te vayas de los caminantes, para complacer a Magalí, Quincha Muchú, la comadre imparable, y gracias.
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0: Aló, muy buenas tardes. Me complace con una canción de Temerarios. Al otro lado del sol, atentamente, Norma de Nimas, San Pedro Necta, que tengo feliz tarde. Y la comadre, como siempre, anda imparable. Bendiciones.
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8: 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Atención al tiempo, estamos en las 2 de la tarde con 40 minutos, 2:40. Saludos para doña Margarita ya en San Antonio Huista, en Cantón Independencia.
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0: Qué bien pasa la canción, Por tu amor del Clan Mezcal, salud de Comitán y feliz día.
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0: Lunes WhatsApp, pero hoy por supuesto que recibimos comunicación a través de el 5544-9640. Hola, hola.
1: Roberto, ¿me puedes complacer con la canción de Regalo de Dios?
0: Claro.
1: De Julián Álvarez.
0: ¿A quién complazco? Hola,
1: Alex del Triunfo, la Independencia.
0: Saludos, Alex, en el Triunfo.
1: Un lindo día. Que Dios te bendiga.
0: Gracias, igualmente, Alex, en el Triunfo. Hola, hola.
2: Hola, hola. Muy buenas tardes, don Osberto.
0: Hola.
2: Sería tan amable de complacerme con una canción de Julián Álvarez.
0: Muy bien.
2: Ay, sí, reina. Aquí la escucha a Dayana de Camujaito y, como siempre, la comadre Ana Imparable.
0: Saludos, Dayana, y también para Alex. Vamos complaciendo con un doble play del señor Julián Álvarez. 2 de la tarde con 47 minutos. 2:47.

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0: Hola, don Alberto, buenas tardes. Por favor, me complace con la canción. La rutina de los Tigres del Norte, por favor.
1: Muy bien.
0: Gracias. Le saluda Rosy de acá de Comitán.
1: Saludos,
0: Que
1: Rosy.
0: tenga un excelente inicio de semana.
1: Igualmente para
0: Y
1: ti.
0: la comare, como siempre, está imparable.
1: Saludos, Rosy, en Comitán. Vamos complaciéndote con mucho gusto. Para que te pongas a bailar. 2:53. 2:53.
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0: El saludito especial para cada uno de ustedes que estuvo en sintonía en el lunes WhatsAppero. Les saludó Alberto Herrera. Saludos a mis amigos en Comitán, también allá en San Pedro Necta y a cada uno de los lugares que se reportaron a través del WhatsAppero de la comadre. En el lunes WhatsAppero me voy despidiendo con esto. Grítela con todo, compadre.
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1: Prendemos la radio, prendemos la música acá en La Comadre. Señoras y señores, bandita, ¿cómo estamos? ¿Qué tal les fue el fin de semana? A ver qué hicieron el fin de semana. Se fueron de paseo, se fueron a trabajar. Sí, mucha gente que se lo pasa trabajando. Bueno, independientemente de lo que haya pasado, pues esperamos que lo hayan disfrutado muy bien y que hayan arrancado la semana ya con todos los ánimos del mundo. Acá un amigo y servidor Kevin Vázquez para acompañarles 3 horas de música en la frecuencia 105.3 FM.

señor Gali Galeano, con eso que se llama El Calmante. Hay música nueva también por acá, ¿no, comadre? El grupo Frontera lanzó este año este ritmo bastante alegre que se llama Party. Y eso vamos escuchando. Repórtate conmigo, 7947-1925. El WhatsApp, 5544-9640.

0: PM te da la hora.
1: 15 horas con 22 minutos.
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0: Están todas las chicas.
1: ¿Y cómo le vas? ¿Qué se está en Sintonía Brian Sabartico y Chumatá? Buenas tardes para toda la bandita en esa región. Y a seguir disfrutando de la comadre. Llegamos a las 3:41. 3:41 acá en La Imparable. Acá vienen los de la Noria. Oigan, ¿con qué música?

0: Por los 7 días la banda que está en sintonía, la comadre. Llegamos a las 3:44. 3:44 en la Imparable. Bueno, el lunes WhatsAppero. Acá tenemos ya habilitado justamente nuestro teléfono para que puedas comunicarte conmigo, para que me digas qué vamos a poner en esta tarde bonita. Tarde alegre de lunes, arrancando la semana con la buena vibra. Dice: me complace dos canciones. Ah, bueno, o sea, me complace dos canciones de Brindis. De cumpleaños, dice: el día 19 de agosto va a cumplir año su hermano, dice Eric Osvaldo. Así se llama el hermanito, qué buena onda. Saludos de parte de Norma Ramírez de Nimá en San Pedro Neta. La comadre es imparable. A ver, Brindis no tiene ningún cumpleaños. Busqué ahí algo de cumpleaños del grupo Brindis, no lo encontré en mi vida. Si quieres otra, me envías un nuevo mensaje. A ver, ¿te parece? Y hermanos dicen: hola, hola, hola, ¿quién por acá? Buena tarde.
1: Feliz inicio de semana.
0: Que gracias, mi vida.
1: ¿Me puedes incluir con una canción de Herencia de Grande, Ya Borracho? Saludos para ti, la comadre está imparable, soy Mari Dixta.
0: Ya Borracho, perfecto, mi vida, con mucho gusto. Herencia de Grandes, así se llama la agrupación. Perfecto, vamos a complacerla, con mucho gusto. 55 44 96 40. Lunes WhatsApp, pero notas de voz son bienvenidas.

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1: A ver, dice por acá. Saludo para Aurora García de acá del Porvenir Agrarista. Ven hasta allá, un saludo muy especial. Por no solo saludo, a ver, mandémosle un aplauso también por ser fiel de La Comadre. La canción de Chiquilla Bonita, los Bugis, La Comadre está imparable. Ya vienen los compadres de La Comadre, donde tendremos todo lo relacionado de Bronco, Bugis y Temerarios. Buen musicón que nos espera a partir de las 16 horas, ya en unos minutitos. Pendientes a La Comadrita. Hoy tendremos TikTok Live en el perfil personal. Ahí estaremos conectándonos para saludar a toda nuestra gente que ya está en sintonía de La Comadre. ¿Qué más tenemos ahí de la programación de esta tarde? Bueno, por ahí me han pedido también algo del grupo Ladrón Oiga. De esas canciones bien románticas de esta agrupación de la década de los noventas. Esto fue más o menos de 1995. Pues acá lo escuchamos en La Comadre. Buen recorrido. Pasen el tuk-tuk, pues súbele el volumen a La Imparable.
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1: muy buenas tardes. Yo soy Alfonso López López de la Lonchería.
0: Alfonso.
1: De Comitán, Chiapas.
0: Bienvenido. Disculpa,
1: si no me puede hacer el favor de pasarme una canción ahí de los Bukis.
0: Ajá. ¿Cuál?
1: Para saludar a Laura Guillén López.
0: Laura Guillén dice saludo.
1: Y a Toro.
0: Okay.
1: Y Marisol López y a Toro.
0: Y Marisol,
1: perfecto. Estuvieron cumpliendo años.
0: Ah, qué buena onda.
1: El 10 de agosto.
0: Excelente.
1: Y si me puede complacer con una canción de los Bukis. Que tenga bonita tarde. Y como siempre, la comadre está imparable.
0: ¿Qué canción de los Bukis, mi compa? Usted me dice que y le vamos a poner en los compadres de la comadre, que ya se viene ese turnón de Bronco Bukis y Temerarios. Así es que vaya pensando en su rolita. Me manda un nuevo mensajito y me dice qué canción le vamos a colocar. También ya teníamos ahí la canción de Chiquilla Bonita que vamos a complacer en un momento. Eso sí, después del corte ya lo decimos, porque pues a las 4 justamente inician los compadres de la comadre. Nos iremos a la pausa comercial. Regresamos con más del musicón de la imparable.
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los señores temerarios, los más románticos de todos. Dicen que la distancia y el tiempo curan las heridas de amor, así dice la canción. 4:12 minutos. Me envías tu mensajito en el lunes WhatsAppero de la comadre.

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1: 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Ahí llegan mensajitos. Oiga lo que nos dice la banda. Buena tarde.
2: Si me puede complacer con una canción de ahí de los Bukis. Okay. Quisiera abrazarte y no puedo.
1: Quisiera.
2: Por favor, si no es mucha molestia.
1: Esa no se llama así. A ver, si alguien me puede recordar cómo se llama esa canción. Quisiera abrazarte y no puedo, de los Bukis. Esa rolita se llama, a ver, Mironía. Ajá. Perfecto, Mironía. Para saludar a mis amigos que están en sintonía del Comadre. Allá por, ¿dónde? Por la frontera. A todo lo bueno, sintoniza la banda Brian. ¿Quién más se reporta? Nos dicen en el WhatsApp lo siguiente. Oiga, hola, hola, adelante.
3: Hola, Kevin, buenas tardes.
1: Hola, cariño.
3: Le saqué una mi canción.
1: Ajá.
3: La mujer de los dos, de los Temerarios.
1: La mujer de los dos.
3: Era una amiga de acá de un cantón. Muchas gracias, feliz tarde.
1: Gracias, mi vida, por tu comunicación. Saludos allá. La mujer de los dos de Temerarios, Sabín, ya se prepara. Venga, canción sota de los Bukis. Ay, ay, uy, cosita.
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0: sabrosa de Bronco. Oiga, ahí me pidieron esta canción. A ver, póngase el mensajito. ¿Quién la pide? Hola, buenas tardes. Sí,
1: buenas tardes.
0: Buenas tardes.
1: Sería tan amable de complacerme una canción de Bronco.
0: Ajá.
1: Sergio el Bailador. Sergio aquí el Bailador. Te saluda Mari, aquí de La Libertad.
0: Marita.
1: Gracias y feliz tarde.
0: Gracias, Marita. Que lo pases muy bien.

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0: 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Vamos al corte comerciales. Volvemos en menos de lo que canta un gallo.
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0: seas malita, corazón. Déjale oír tu voz. Él se muere por ti. Vaya, qué mensaje. Es más que todo como una súplica la que hicieron los Bukis en esa canción en 1989 con esto que se llama Déjale oír tu voz. 4:43 minutos en toda la República Guatemalteca. Solo para mis amigos en Comitán Chiapas, un aplauso por favor para mis amigos que ya están en Sintonía de la Comadre. ¿Dónde más? En Estados Unidos, allá están con nosotros también. En algunas partes de Centroamérica. Hay mucha gente que nos ha escrito de El Salvador, de Honduras, de Nicaragua, tenemos otras de Costa Rica también. Incluso de Ecuador y de Colombia, qué buena onda. Vamos a conectarnos ya en un ratito en el TikTok Live y ahí estaremos compartiendo la promoción de los compadres del comadre en este 17 de agosto. Tenemos mensajitos, ¿qué nos dice la banda? 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Vamos con comunicación, hola.
1: Comadre, me puede
0: adelante
1: hacer con una melodía.
0: Ok.
1: Vamos a amarle a los dos la, para la familia Rodríguez López, que es que estamos desde Comitán, okay, de Domínguez. Y un saludo por usted, los saludos a Iván de Jesús Rodríguez López.
0: Iván City.
1: Es imparable.
0: Ok. Gracias, Ivancito, por tu comunicación allá en Sintonía Plena. Y esta la ponemos porque acá aparece cantando Lupe Esparza. Y como Mandingo, pues son hermanos de Lupe Esparza, pues ahí vamos con Vamos a Amar a los Dos. 4:45 ya.
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1: Y besos, besos, sí. Acá están los Teme. ¿Oye el aullido? Y ahí, uy, hombre. A ver, póngala desde el principio.

Las notas de voz son bienvenidas en el lunes WhatsAppero de la comadre. Y acá me pidieron una guitarra llora desde San Pedro Necta, dice mis amigos, específicamente en Nimá. Allá reportan la señal de la imparable. ¿Quién más se reporta? Dice la canción de Triste Imaginar con los Bukis, porfa, escuchando en Tuxtla Gutiérrez, Chiapas. Hay un fuerte abrazo para mis amigos que están pendientes de la programación. Ahora sí, nos vamos con estos señorones.

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Estamos de vuelta y para continuar con las labores. Bueno, acá te vamos acompañando con buen musicón a través de la comadre 105.3 FM. Antes de ir a siguiente complacencia, tengo por acá una muy buena oportunidad de empleo. Pon mucha atención porque Fertimaco Construcción está contratando cargador. 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Vamos a comunicación, dice... ¿Sabe de algún trabajo para la Mesía, Camojoa o aquí en la demo? Bueno, ahí le vamos a mandar a este compadrito de esta muy buena oportunidad de trabajo que tenemos por acá en la comadre. Bueno, es más que todo en Fertimaco Construcción. Bien, vamos, señores, señores. Tengo por ahí rolitas, algo de lo que nos solicitan a través del WhatsApp de la comadre. Me pide música de Bronco, de esas rolas muy, muy llegadoras. Y ya teníamos rato de no escuchar esta canción. Oiga, lo que nos han pedido para esta tarde. ¡Qué bonito! Bronco con uno de sus más grandes éxitos. Cuando mis compas siguen manejando ahí, controlando siempre los retrovisores, por favor, vaya usted siempre atento. O ceda el paso cuando sea necesario, por favor, hay que tener educación vial. Si usted va en curva, no rebase. Hay mucha gente que lo hace, hombre. No, eso no debe ser así. ¡Vámonos!

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1: 17 horas con 22 minutos.
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Y ahí voy, cosita. Breve rola, porfi, dice de Bronco. Ahora tengo tiempo, saludos a Roxy allá por San Peter. Saint Peter. San Pedro Nick, te hacen sintonía, comadre. Allá por Cascadas, el chiflón, el compa Lopecito. Randolfo Duque de León. Qué buena onda. Poner hipócritas de... Ajá, horror. Bronco, Bunkis y Temerarios, nada más acuñar. A ver. Bronco, Bunkis y Temerarios, es lo único que tenemos en la programación de esta tarde. Saludos desde Michoacán, Bulbar Martínez. Buenas tardes, amigo. ¿Cómo estamos, Rodolfo? Dice ese corte de cabello desvanecido y los bigotes le queda bien. Ah, qué bueno. Gracias. Vamos a música por cortesía.

0: Fíjese que hace unos minutos publiqué yo en el Facebook de La Comadre una... ¿sería encuesta? No, es una pregunta, es una pregunta. ¿Cuál es la mentira más grande que dicen las mujeres? A ver, vaya a Facebook en este momento. O también puede dejármelo por acá en los comentarios, pero si va a Facebook, mucho mejor. ¿Cuál es la mentira más grande que dicen las mujeres? ¿Qué opina el público? Mujeres, a ver, dígame, atrévanse a decir cuál es la mentira más grande que ustedes dicen. Y mis compas ahí, los caballeros, que me cuenten también. A ver, ¿cuál es la mentira más grande que dicen las mujeres? Dígame. Vaya a Facebook de La Comadre, busque como La Comadre Frontera y ahí me contesta esa interrogante que yo lancé hace un momento. Pero quienes deseen opinar acá, también es bienvenida su respuesta. Dice, hola, ya llegué ya. ¿Cómo estás, mi querida Marisol? Gusto saludarte. Pásame la de Amor Total o la de Bajo la Lluvia. Es la de Llorando Bajo la Lluvia, quiero creer. Betsy, bendiciones para ti también. Tan rápido creció la barba, así mira lo que hace. No pensé, pero mejor no lo digo. Es que la mañana me vieron sin bigote, sin barba, y ahora sí ya con barba. Mira, así de rápido funciona. Esa no, bro, dice Méndez. ¿Cómo está, mi compa? Aguando tomando amigo, dice que sea modelo. Saludos para ti, bendiciones. Gracias, mi compa, Wichito. Buenas tardes, gente. Saludos, Rose, allá por Coloterango. Ya terminó la feria de Colo, hombre. ¿Todavía está en fiesta, Rose? No. ¿Por qué tanta voz para nosotros? Él es solo un amigo. Ah, esa es de las mentiras que dicen las mujeres. Es solo, ¿verdad que sí? Yo pensé lo mismo. De que esa es la mentira más grande que nos han dicho. Es que no te pongas así, mi amor. Es que es solo un amigo. Ajá, sí, pues. De las mentiras más grandes que dicen las mujeres. Bueno, ¿quién más me quiere decir aquí en los comentarios? Dígame, ¿cuál es la mentira más grande que dicen las mujeres? Dígamelo, escríbamelo acá en el TikTok Live. Vamos a ir al corto comerciales, ya volvemos. No me cambies, estás en La Comadrita.
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3: Estamos de vuelta, hay mucha gente conectada en el TikTok Live. Si tú quieres también observar la transmisión, ven en ese momento a mi perfil personal, búscame como Kevin Vázquez. Hay una gran oportunidad de trabajo, mis queridos amigos, en Fertimaco Construcción. 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Ya ven mismo, hay oportunidad de trabajo para cargador de camión. Dice por acá Mari anda por ahí, dice, ya hace rato que estaba conectada. Qué bien, bienvenida. Estaba pendiente esa rola. Ahora tengo todo el tiempo del mundo, mi vida. Ven a mis brazos, aquí está mi corazoncito. Dispuesto para amarte, oiga. Ahora tengo tiempo, 5:40. Estás en Los Compadres de la Comadre.
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Ayer me sentía seguro de ti, mi vida, cuando me pedías que te atendiera, que te pusiera atención. Hoy que ya no estás, tengo todo el tiempo del mundo. Y es que si pudiera regresar en el tiempo, lo haría en el momento justo en que te vi por primera vez, cuando nuestras miradas se cruzaron y cuando me regalaste aquel primer beso que nos enamoró. ¡Y ay, uy, cosita! Ahora sí, ¿qué decías de las mujeres? ¿Qué dice Marisa? Yo decía, bueno, pedía opinión. Que alguien me dijera cuál es la mentira más grande que dicen las mujeres. A ver, escríbame acá en los comentarios. ¿Cuál es la mentira más grande que dicen las mujeres? Repito, ¿cuál es la mentira más grande que dicen las mujeres?

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0: Se confundió Lupe. Buenas tardes, dice una canción de Temerarios, qué poca suerte. Ah, qué buena rola, esa nos hace falta. Vamos a ponerla por acá. Qué poca suerte. Ajá. Comunicación que llega a través del teléfono de la comadre. ¿Quién anda por acá? Hola, hola, hola, buena tarde. ¿Aló, con quién hablo? Yo creo que se arrepintió.

y nos cortó la llamada, pero un saludo muy especial a donde sea que se encuentre. Bien, dice Yayu y Cosita, Roxy. Amigos, acá nos están mandando una interrogante. A ver, el Club de los Compadres se va a unir en este momento y va a dar no un consejo, sino algunas recomendaciones y algunas ideas a nuestra amiga Vane, porque Vane nos hace una pregunta. Yo creo que entre todos vamos a contestarle. A ver, ¿cómo puedo terminar a alguien que lo amo, pero sé que no funcionarán las cosas y él toma? Ah, él toma. Ahí salió el peine. No, pues dale gracias a la vida que no se pudo mi vida y que mejor apártate. Por favor, por tu bien, corazón. Dentro de unos 5 años nos lo vas a agradecer y vas a decir, tenían razón los compadres. Ahí está el consejo. Es un proceso. Son, ¿qué? Días, meses, semanas. Es un proceso realmente para poder ir saliendo de ese tipo de situaciones. Así es que de un día a otro te va a costar, pero con el paso del tiempo verás que se va a ir superando. Dicen los temerarios, la distancia y el tiempo curan las heridas del amor, y pues eso es muy cierto. No sé qué dice el público, qué le quieren decir o recomendar a mi querida Vani. Por ahí escríbanle todos. A ver, saludos, dice. Saludos, amigo de acá de Chimusirique, Huehuetenango. Por ahí me pone una de los cuates de la niña coqueta, me imagino. Velázquez Angelito, ¿cómo está, Angelito? Allá en la zona 12 nos sintoniza. Nosotros estamos acá en Huehue, también mi compa, transmitiendo nuestra señal para toda la frontera, México-Guatemala, allá por los huistas y toda la región. Joel Mendoza está con nosotros. Dice, Vane, ay, mi chula, soy verdaderamente muy mal psicóloga. La niña coqueta. Dice, hola, buenas tardes, Kevin. Llegué tarde, ¿cómo estás, mi querida Ara? ¿Cómo puedo terminar? Ay, sí, ya le dimos ahí respuesta. Ya llegó tu club, dice. Eso no. Serimar, ¿cómo estás, Serimar? Bienvenida.

así como lo oyes, mi vida, me haces falta en lo mínimo, en lo que no digo, porque hay silencios que solo contigo se atreven a hablar, bebé. Esta canción dice una gran verdad que me llama la atención. Dice, esa parte me gusta. Ah, bueno, no hay amor infiel cuando se ama de verdad. Es una gran verdad. O sea que si le fueron infiel, saque sus conclusiones. Buenas tardes, dice mi compa Roberto. Hola, hola, buenas tardes, Kevin. ¿Cómo está, mi querida Gildis? Buenas tardes. De esas no. Ay, uy, cosita. Buenas tardes, una rola entre el cielo y el infierno de Bronco para complacer a Elder. ¿Dónde está mi compa Elder? Bienvenido. ¿Qué tal, mi amigo Kevin? Dice Byron López. Compita, Cal 100. Pura mentira. También los hombres. Ya un día vamos a lanzar una pregunta para los hombres, para que digan cuál es la mentira de los hombres. Hoy estamos en la mentira de las mujeres. ¿Cuál es la mayor mentira que dicen las mujeres? A ver, Gildis, ¿qué calcula usted que son? ¿Cuál es la mayor mentira que dicen las mujeres? Mi compa Robert, ¿cuál cree usted, mi compa, que es la mayor mentira que dicen las mujeres? Dicen que van a dejar de tomar y toman como que si se va a terminar. Ah, esa es la mentira de los hombres, Marisol. No, pues ahora las mujeres también. Buenas tardes, compa, linda aprobación. Dice, qué buena onda. Saludos a mis amigos. Comi. Ya toman como los caudales de la cascada del hielo. Buena mi canción, dice, compa Byron. Saludos, compa Byron. ¿Cuál? Magalí López, hola. Vamos con TVTV.

0: Cuando las personas están muy arrepentidas, tienen un gran desamor, algo que les marcó el corazón de tanto dolor, pues salen este tipo de canciones. ¡Qué poca, pero qué poca suerte! Yo creo que querían decir otra cosa a los temerarios, ¿verdad? Pero le pusieron que poca suerte. Bien, avanzamos 5:58. Hay una oportunidad de empleo, ponga mucha atención. Fertipaco Construcción estará contratando cargador. 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Ahí te darán información de esta excelente oportunidad de trabajo. ¿Qué más tenemos? Llegaron mensajitos ahí en el WhatsApp, pero que nos dice la banda. Hola.
1: Hola, Kevin. Hola.
0: Buenas tardes, Grillo.
1: Gusto en saludarte.
0: Gracias, mi vida, igual.
1: No mucho me sé comunicar a la radio, pero la sintonizo diario.
0: Ah, qué buena nota.
1: Y me gusta tu programa, ¿sí?
0: Gracias, mi vida. Bienvenida. Ok, ¿cuál quieres?
1: Oro de Bronco.
0: Oro, ok, muy bien.
1: Para complacer a Elizabeth de acá de San Pedro, Neta. Que tengas un bonito inicio de semana.
0: Gracias, mi vida. Un fuerte abrazo para ti, corazón de melón. Que estés de lo mejor. Vamos a ir con Oro. Ya de las ultimitas de la tarde. Dice por acá, esa no. Señor locutor, póngame una canción que no hable de amor. Así dicen los tigres, ¿verdad? No, me lo siento, Marita, porque todas son de, ya sea de amor o de desamor. Vámonos.